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2: Esta noche quiero presentar a alguien que viene desde Brasil. Habla Fernando.